poco de bachata que no viene nada mal, arrancando una nueva hora aquí en Radio Disney. Romeo Santos y Prince Royce, Dardos. Y a continuación es momento de decirles cuáles son las opciones para el dúo perfecto de la noche. ¿Están listos? ¿Comenzamos? Ok.

0: Ya saben, esta canción en la opción número uno y también esta otra canción. The Cure, Olivia Rodrigo. Sabrina Carpenter, Espresso y The Cure, Olivia Rodrigo, se encuentran en la opción número uno. Ahora, ¿cuáles estarán en la opción número dos? Vamos. 7 con Tengo Tu Love.
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0: ¿Qué tal? Bien, ¿verdad? Opción número 2 para Tengo Tu Love de 7. Y también se encuentra en esa opción la canción de Alejandro Sanz, Capitán Tapón. Tengo Tu Love y Alejandro Sanz, Capitán Tapón, están en la opción número 2. Ahora comunícate con nosotros a través de nuestro número de WhatsApp 76085000. Solo tienes que decir opción número 1 u opción número 2. ¿Cuál de estas dos opciones vas a escoger? Y además puedes aprovechar de mandar saludos, decirnos tu nombre y desde dónde te comunicas. Te estamos esperando. Mientras tanto, seguimos disfrutando en mitad de semana.

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Te encontramos cantando esta canción que seguramente es tu favorita y la escuchaste aquí en Radio Disney. Ricky Martin, Los Ángeles Azules y Timmy se juntaron con Vuelve, esta versión para este 2026. Pero también tenemos que decirte algo muy importante. ¿Cómo está el clima en tu ciudad? Escucha, 17 grados centígrados, probabilidad de precipitaciones 0%, humedad 57%, viento a 2 kilómetros por hora en la ciudad de Tarija. Vamos al alto, 11 grados centígrados, probabilidad de precipitaciones 0%, humedad 45%, viento a 8 kilómetros por hora. ¿Cómo está Cochabamba, donde se come delicioso? 17 grados centígrados, probabilidad de precipitaciones 0%, humedad 43%, viento a 3 kilómetros por hora. La Paz, 10 grados centígrados, probabilidad de precipitaciones 0%, humedad 49%, viento a 5 kilómetros por hora. Santa Cruz, 22 grados centígrados, probabilidad de precipitaciones 0%, humedad 68%, viento a 10 kilómetros por hora. Ya te lo dijimos, así que toma tus previsiones. Mientras tanto, sigamos disfrutando de mucho más. Es el turno de Bizarrap y J Balvin, que juntaron fuerzas para traerte esta nueva sesión, Music Session número 62, y la escuchas aquí en Bonus Track.

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1: Aquí dos, Mike, que Delta respondan. Si hay alguien ahí, sepan que el fin del mundo es solo el comienzo.
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estar. Y nosotros en este momento vamos a volver en el tiempo. Año 2011, cuando Radio Disney lanzaba sus primeras canciones y empezaba a estar con todos ustedes, acompañando mientras estaban haciendo alguna actividad. ¿Cómo pasó el tiempo, verdad? Son 15 años compartiendo juntos emociones, música y recuerdos inolvidables. Durante todo este tiempo, tú has sido el verdadero protagonista de nuestra historia. Hoy queremos celebrar tu momento, Radio Disney. Ese concierto, esa guitarra autografiada, esa polera autografiada por tu artista favorito, entradas para cines, esas películas que disfrutaste, la cena familiar, los despertadores, dedicaciones a través de nuestra sintonía, a través de Radio Disney. Bueno, esperemos nosotros que tú te conectes a partir de este momento con un audio, nos envíes un mensaje, también puede ser de texto, o tal vez una foto o un video contándonos qué experiencia o recuerdo especial has vivido junto a nosotros estos 15 años. Queremos escucharte y recordar contigo. Escríbenos a nuestro número de WhatsApp 7608-5000 o al 721-66622 y celebra con nosotros, porque a Radio Disney 15 años, millones de momentos. ¿Tienes algún recuerdo especial con nosotros? Ahí te estamos esperando para que lo compartas, ¿ok? Ahora, sigamos disfrutando de más canciones. Luciano Pereyra llegó con Te Sigo Amando.

0: Diego Torres siempre tiene mensajes positivos en sus canciones. Tienes que prestarle mucha atención. Una gotita de tu amor. Lo escuchaste aquí en Bonus Track. Pero también es momento de saber cuál es la opción que vamos a escuchar. La opción número uno, la opción número dos. Adelante, chicos.
1: Hola, Radio Disney. Soy Joaquín y me gustaría votar por la opción número uno.
2: Nada más esos clásicos, Javi. Voto por la opción número dos. Saludos, soy Nico de La Paz.
3: Buenas noches, Radio Disney. Me comunico desde la ciudad de La Paz y quisiera votar por la opción número dos.
0: Ok, hoy vamos a escuchar la opción número dos. Gracias a todos ustedes por haberse comunicado.
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Qué buena elección tuvieron el día de hoy. La opción número 2. Gracias a todas las personas que se comunicaron y ustedes están pendientes porque en cualquier momento van a poder nuevamente escoger su dúo perfecto de la noche. Sigamos con mucho más y es el turno de Ariana Grande que llega con esta fabulosa canción y la disfrutas, ¿sabes dónde? Aquí en Bonus Track.

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Su primer ídolo, Elvis Presley. Su segundo ídolo, Michael Jackson. Bruno Mars no podía faltar con I Just Might, arrancando esa nueva hora aquí en Radio Disney a través de 102.7 en la ciudad de La Paz, El Alto y Cochabamba, 98.5 Santa Cruz y 109 Tarija. Para nosotros es un placer acompañarte mientras estás haciendo algunas cosas. Algunos están volviendo del trabajo a casa, otros tal vez se encuentran haciendo tareas, tal vez te preparas para estudiar, estás haciendo algo de ejercicio, te encuentras trabajando en el taxi o tal vez estás ahí con esa persona tan especial. Dijeron, vamos a escuchar música el día de hoy juntos y la música de Radio Disney. Bueno, les agradecemos por todo aquello, por permitirnos ser esa compañía, y nosotros como siempre también los acompañamos con buenas canciones. Es momento de Manuel Turizo y Maluma, que llegaron con esta canción que nos va a poner a bailar a todos. Si están ahí en familia, bailen, disfruten, que la noche todavía no se acaba.

Esta canción que seguramente te puso a bailar ahí donde te encuentras. Pero ahora es momento de viajar en el tiempo porque vamos a escuchar a los Pet Shop Boys, que tienen mucha historia con este nombre. Escuchen. Neil Tennant y Chris Lowe eligieron ese nombre a finales de los años 80. Según Tennant, Pet Shop Boys surgió porque un amigo que trabajaba en una tienda de mascotas era conocido como The Pet Shop Boys. Le gustó cómo sonaba y decidieron adoptarlo. Y ahora ellos nos traen esta canción, Es un pecado.

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0: qué bien la estamos pasando, ¿verdad? Y no podía faltar esta versión de los chicos de Morat, Tu Cárcel, y la escuchaste aquí en Radio Easy. Y también tenemos que contarte que ellos pasaron y nosotros aprovechamos de preguntarles lo siguiente. ¿Cómo componen sus canciones? Esto fue lo que nos respondieron.
1: Depende de la canción por completo, ninguna canción es igual. Hay una canción que de pronto componen pues Juan Pablo, si la traen y la terminamos los cuatro. Por lo general terminamos todos los cuatro, pero más allá de eso hay una canción que compongo yo y la llevo. De pronto Martín tiene un coro en específico y entre los cuatro componemos lo demás. De pronto estamos con nuestros productores y decidimos que queremos componer todo con ellos, ¿sabes? O de pronto si va a ser una colaboración estás componiendo con el artista con el que vas a colaborar, como que de pronto yo estoy componiendo con un amigo mío de afuera y saco una canción y digo esto es para Morat y la ponemos, ¿sabes? Como que si tú miras los créditos que se pueden ver en Spotify, por ejemplo, hay canciones como Acuérdate de mí, en el que está la hermana de Juan Pablo, de Isaza, porque sucedió que Isaza compuso la canción con su hermana y después nosotros la terminamos y decidimos tocarla. Como que no hay un camino común para las canciones, más allá de que los cuatro tenemos que estar tranquilos cuando están terminadas.

Ricky Martin, Luan Santana se juntaron con esta canción extraño y la disfrutaste aquí en Bonus Track. Bueno, es momento de saludar a Claudia, que se comunicó con nosotros. Dice que la está pasando muy bien, están ahí reunidas con sus amigas porque hoy es su cumpleaños. Muchas felicidades, Claudia. También Nicole, desde la ciudad de La Paz, quiere mandar un saludo muy especial para la familia Valdés. También se comunicó con nosotros Carla, desde la ciudad de Santa Cruz. La está pasando increíble, dice, con la música de Radio Disney. Recuerden, este es nuestro número, 76085000. Te estamos esperando para que tú nos compartas lo que quieras. Ah, y por cierto, ya falta muy poco para el fin de semana. Estamos en ombligo, pero ya estamos más cerca del comienzo, ¿verdad? Ahora escuchemos al fantástico Harry Styles, que llegó con esta canción, American Girls.

Yami Sabdía y Alejandro Sanz se juntaron con esta hermosa canción y la escuchaste ¿dónde? Correcto, aquí en Radio Disney. Pero también tienes que escuchar esto que te vamos a decir a continuación, porque llegó el momento de la nostalgia. 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Ahora viajemos en el tiempo. Vámonos a la década de los 90 con Black.

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fiesta de verano. Luciano Pereyra y Luis Fonsi no podían faltar aquí en Playa Disney. ¿Qué piden ustedes? Buena combinación, ¿verdad? Dos artistas con mucha experiencia presentes aquí en Radio Disney. Bueno, es momento también de decirte muchas gracias por habernos acompañado. Soy Javier. Enseguida se viene Sebastián con Solo Baladas para que sigan disfrutando de todas esas canciones que les encantan, especialmente esas canciones que nos ponen románticos y también nos llegan al corazón. ¿Ok? Ahora, sigamos disfrutando de mucho más. Sabrina Carpenter y yo con House Tour, y la disfrutas aquí en Radio Disney.

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Juan Gabriel, iniciando una nueva hora en todo el país. Y nosotros te damos la bienvenida a este inicio de Solo Baladas. Buenas noches, ¿cómo estás? Esperemos que muy bien. Soy Sebastián y qué placer acompañarte en esta hermosa noche donde nos iluminan las estrellas y nos iluminan tus artistas. Marcela Morelo da inicio a estas horas con Los Amantes.

delicadeza, qué sentimiento y qué química tan especial acabamos de compartir. Nos dejábamos emocionar por la sensibilidad única, el piano y la armonía de Dana Paola y Sebastián Yatra en la hermosa versión balada de No Bailes Sola, dejándonos el corazón acelerado aquí en Solo Baladas. Pero las emociones no se detienen y nos invitan a cruzar continentes para recibir a uno de los dúos más icónicos, inolvidables y queridos del pop rock internacional, por cierto, los legendarios Roxette. Nos adentramos en la nostalgia profunda de Un Día Sin Ti, Spend My Time, con la potencia y la dulzura inconfundible de la interpretación de Mary Fredrickson en español, que nos entrega un momento lleno de dramatismo, pasión y vulnerabilidad. La canción retrata con precisión esa sensación de vacío, donde las horas se vuelven eternas y la soledad pesa cuando esa persona especial no está. Roxette, con Un Día Sin Ti. Disfrútala.

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Camila, solo para ti. Y es que Radio Disney solo es para ti. Y nosotros queremos saber qué estás haciendo tú. Y por eso te pedimos que te comuniques con nosotros a nuestra línea de WhatsApp 76085000 al 721-66622. Coméntanos, escríbenos, mándanos mensaje de audio o de texto, lo que tú quieras que nosotros te respondemos. Que mientras, Diego Torres te hace compañía. Esto es Sé que ya no volverás.

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En esta hermosa noche lo que nos acompañan es buena música y también tus mensajes que vamos a leer. Empezando con un mensaje desde Trinidad, es Lucía y dice: hoy me puse a ordenar mi cuarto y terminé encontrando entradas de conciertos que había guardado hace años. ¡Qué nostalgia! ¡Uy, Lucía, nos dio curiosidad saber a qué conciertos participaste o fuiste, estuviste presente! Mándanos fotos, por favor, por ahí. Fuimos parte también de esa compañía en algún concierto. Vemos que tenemos desde Cobija, nos dice Gabriel: estoy preparando café porque todavía me queda un rato de trabajo desde casa. Gracias por la compañía. Igual, Gabriel, date un tiempo para poder descansar, inhalar, exhalar, tomarte esa relajación necesaria para poder seguir trabajando, que nosotros te acompañamos con buena música, como por ejemplo la siguiente. Disfrútala.

Gaby Moreno junto a Ricardo Arjona. Esto es Fuiste Tú. Qué hermosa canción. Y así como esta canción, van a venir un montón de clásicos hermosos, como por ejemplo con Cruzando el Charco, Sopra Contrariar, Alejandro Sanz, Maná, Jim Diamond y muchos más. Así que no te despegues de la sintonía, porque Peter Gabriel está presente con No Te Rindas.

cruzando el charco con Tirado, iniciando una nueva hora en todo el país e iniciando, te decimos que es momento de que programes ese despertador para la persona favorita que está en tu vida. ¿Y cómo se hace? Muy fácil, nosotros te decimos, debes enviar un mensaje de voz a nuestra línea de WhatsApp 76085000 o al 721-66622. Tu mensaje de voz, tu mensaje de audio debe contener lo siguiente: tu nombre, el nombre de la persona que deseas despertar junto a su número de teléfono. Dedícale una canción y un mensaje. Y por último, dinos a qué hora quieres que le despertemos. Fácil, ¿verdad? Que mientras programas, aquí está, Sopra Contraria, Amor Verdadero.

¡Qué encuentro tan fascinante! Lleno de fuerza y nostalgia, acabamos de vivir. Nos dejábamos llevar por la magia de cruzar generaciones entre la potencia del rock mexicano y el susurro español, con Maná y Pablo Alborán en Rayando el Sol, dejando una vibra increíble. Pero en la sintonía de Radio Disney, las emociones viajan en el tiempo para rescatar un clásico absoluto del pop rock británico, de la mano de una voz prodigiosa e inolvidable, el recordado Jim Diamond. Nos adentramos en la melancolía profunda de I Shall Have No Better, Debí Haberlo Sabido Mejor, lanzada en 1984 y posicionada en lo más alto de las listas europeas. Esta balada es una confesión desgarradora, con un acompañamiento sutil de sintetizadores y una voz rasgada llena del alma. Nos habla del arrepentimiento de haber entregado el corazón sin reservas, sabiendo que el desamor era un destino inevitable. Apaga las luces, estés donde estés, ponte cómodo y disfruta de Jim Diamond. Esto es I Shall Have No Better.

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Ay, somos tan románticos a esta hora de la noche, ¿no? Y es que disfrutar cada momento, cada canción, nos hace únicos. Y también tus mensajes, que vamos a leer. Por ejemplo, el de Natalia de Santa Cruz nos dice: mi perrito se quedó dormido encima de mis pies y ahora no quiero moverlo para no despertarlo. Uy, qué hermoso, qué bello momento. Vemos qué tenemos de Kevin, porque nos dice: quiero saludar a mi mejor amigo Rodri, que mañana arranca un nuevo trabajo. Hermano, te va a ir increíble. Claro que sí, le va a ir increíble porque tiene un buen amigo y lo está acompañando en este momento. Y por eso, esta canción está para ustedes, para que la disfruten.

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0: Alejandra Guzmán.
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0: Y es que estas canciones, obvio, son para ti. Y hay más para ti que te van a acompañar en lo que queda de noche. Pero Solo Baladas se despide para decirte gracias por estar con nosotros. Soy Sebastián y ha sido un gusto estar a tu lado. Que mientras seguimos nosotros con la buena música, nos acompaña John Lennon. Esto es Imagine.

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0: cantan al escuchar esta canción. Buen día, ¿cómo estás? Así arrancamos el despertador. Tercer día del mes de septiembre, ese mes donde hay celebraciones de Cocha, del departamento de Santa Cruz y de la radio, por supuesto. Estamos cumpliendo nuestro aniversario número 15. Y estamos todos los días disfrutando mucho contigo, con tu compañía, con tus recuerdos. Aquí estamos listos para acompañarte en un despertador más. Hay despertadores bonitos, especiales, cargados de mucho sentimiento. Te estaremos brindando la información de cómo estará el comportamiento del clima, la información junto a ESPN. Estaremos escuchando muchos audios que nos comparten de momentos que hemos vivido en estos 15 años. Bueno, haznos recuerdo. Nosotros sabemos los regalos que hemos dado, a los conciertos que te hemos llegado, pero queremos revivir esos momentos con detalles, ¿verdad? Desde tu perspectiva. Son las 6:04 y así arrancamos el despertador. Hay mucha música para hoy. Artistas como Luis Miguel, Luis Vega, Mariana Maciel estarán cantando aquí en tu radio.
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0: Silvestre Dangón junto a Manuel Turizo están aquí para darte los buenos días con El Pacto.
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0: No te separes, el despertador de Radio Disney, que en minutos vamos a contarte cómo puedes dejar programado uno.
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0: Es la canción de BTS aquí en Radio Disney. Son las 6 de la mañana con 22 minutos. Estás llegando tarde al trabajo de repente. Vamos, que no te duermas. Tienes que dejar programado un autodespertador. Nosotros te vamos a despertar. Tú nos dices la hora y nosotros te llamamos para que no llegues tarde al trabajo. Pasa, ¿verdad? Pasa. Entonces nosotros te ayudamos. ¿Lo pensaste? Claro, por supuesto. Tienes que dejar programado un autodespertador. Un día antes dices Radio Disney, mañana despiértenme porque estoy seguro de que me puedo dormir. Estoy tan cansado que por favor ustedes puedan hacerme eso. Con gusto te vamos a llamar y te vamos a despertar. Bueno, simplemente tú tienes que hacer esto. Comunicarte a nuestro número de WhatsApp y decir que estás dejando programado un despertador.
1: WhatsApp 7608-5000.
0: Dejas tu nombre, obviamente tu número de teléfono para poder llamarte y así el mensaje y una canción. ¿Qué canción elegirías para despertar? Pídela que con gusto te vamos a complacer. Mientras te vas comunicando, ¿queda tiempo para dejar programados hoy día? Por supuesto, es temprano, así que podemos ir llamando a personas especiales e importantes para ti. Ricky Martin y Luan Santana, aquí en tu radio.

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Que siga la música. Esta vez vamos a escuchar a La Jefa cantar en tu radio.

0: bonitos, dice Pablo Alborán aquí en Radio Disney. Gracias, Pablo, por estar cantando aquí en la radio. 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
0: Escucha.

0: Farruko aquí en tu radio, Madrid, de la canción que interpretaba. Y nosotros estamos aquí acompañándote, tú ya desayunando, ya de pie, a punto de salir de la casa, ya llegando al negocio, si trabajas en un mercado de seguro, ya trabajando desde tempranito en el transporte público. Dinos dónde estás escuchando Radio Disney, que va a ser un gusto poder leerte. Queremos saludar a quienes ya se empiezan a conectar con nosotros. El WhatsApp está disponible para que nos escribas. Recuerda de que estamos celebrando 15 años de Radio Disney Bolivia y en realidad sabes que los protagonistas son ustedes. Ustedes que nos escuchan todos los días y hace 15 años. Saludos especiales. Hola, soy Alexa. Quiero esta canción y felices 15 años. Dice gracias, Alexa. Un abrazo. Gracias por ese mensaje. Klaus dice lo siguiente. Mi hermana y mi novio viven a la distancia y me ayudaron a conectarme un poquito con ellos a través de un despertador y eso lo recuerdo bastante bien. Esto porque nosotros hemos posteado un estado, mi momento Radio Disney. Cuéntanos ese momento especial que has tenido junto a nosotros en estos 15 años que estamos por cumplir y lo celebremos juntos. Recordemos ese momento tan especial. Cuéntanos, nuestro WhatsApp disponible, así como Klaus ya se empieza a comunicar con nosotros, así como Ricardo. Hola Ricardo, acabamos de leer tu mensaje, dice que está escuchando Radio Disney en Tarija. Todos ellos conectados a nuestro número de WhatsApp. Falta tu mensaje.
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0: 7608-5000. Deberías tenernos guardado para que nos escribas en cualquier momento. Ahora, que siga la música, esta vez vamos a disfrutar del gran Luis Miguel. Nos trae un bonito recuerdo. Te necesito, ¿sabes? Esta canción, de repente, te trae un montón de recuerdos, la cantas, eres un experto cantando, así que cada que vas a un karaoke la eliges. Te necesito. El Sol de México.

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6:53, insuperable, dice Luis Vega. Hay cosas que no superamos, ¿verdad? No superamos, por ejemplo, una canción que nos gusta mucho. La escuchamos una y otra vez. Pasan los años y vuelves a sentir la misma sensación. Ahora es el momento de recordar una canción que le pertenece a... Enseguida. ¿Quiénes cantan en la siguiente hora? Se vienen artistas como Benny Blanco, junto a su esposa Selena Gómez, se vienen Los Ángeles Azules, Huntry, y también una canción de Sara Larson con un despertador especial. Acabamos de comunicarnos con alguien, así que bueno, se vienen despertadores bonitos, especiales, hoy día 3 de septiembre. Atención, amantes de los clásicos. En el año 1995, esta canción llegó para convertirse en una de las grandes firmas musicales de Thalía y abrirle las puertas del mercado internacional. Una melodía, un ritmo, una voz que siguen siendo inconfundibles. Thalía con Piel Morena. Súbele, esto es Radio Disney y esta es una canción perfecta para despertar. Ponte de pie y empieza a alistarte.

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0: Mateo, aquí está junto a María Becerra, así se llama la canción en tu radio. Así vamos con más despertadores, nos vamos hasta la ciudad de Santa Cruz, porque Marcelo ya está escuchando Radio Disney, está escuchando la radio a full volumen, se dio modos y dijo, ok, quiero escuchar ya mismo, quiero escuchar ese mensaje que le preparó Ignacio. Tan solo tiene 3 años y ese amor por su papá dijo, ok, yo le voy a dejar programado un despertador a mi papá. Saludamos también a su nena porque es papá de 2, nos decía de que es emprendedor y de que hoy va a celebrar en familia. Marcelo, que tengas un hermoso día, un gran año. Está atento a escuchar ese mensaje que te va a llenar el corazón de mucho sentimiento. Verás que en todas tus actividades que vas a tener hoy día vas a ir con el pecho, con el corazón inflado de tanto amor. Esto en Radio Disney, así te lo prepararon.
1: Hola, Radio Disney. Quiero programar un despertador para mi papá Marcelo. Mando saludos a mi papá Marcelo y quiero una canción de Salas.
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Espíndola, con FMK, llevando el sonido de la costa hasta tu corazón, otra vez sirviéndote.

0: Y Maxi Espíndola aquí en Radio Disney cantando cuando son las 7 de la mañana con 13 minutos. Acabamos de colgar el teléfono, estábamos conversando con Johnny. Este despertador nos lleva hasta la hermosa Cochabamba. Están por el centro de la ciudad rumbo al colegio con sus hijas, así que bueno, fue bonito conversar con él. Johnny, te aman mucho, te quieren, hoy quieren mimarte en el día de tu cumpleaños. Aileen, Ariana, Araceli, tus hijas te aman demasiado. Un abrazo, Johnny, que sea un año maravilloso para ti, que recibas muy buenas noticias todo este año. Escucha lo que tienen para decirte. Es algo muy especial celebrar tu cumpleaños, así que este día sea inolvidable. Disfruta cada segundo, Johnny, y disfruta este despertador.
1: Soy Elena Escobar Vélez, quiero despertar a mi papá Johnny Esteban Escobar Godoy. Le quiero desear un feliz cumpleaños de parte de sus tres hijas, que le vaya muy bien pidiendo el trabajo, que sepa que siempre lo esperamos en casa, que es el mejor papá del mundo.
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3: 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Por supuesto.
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26 minutos, Dardos Romeo Santos junto a Prince Royce en tu radio. Revisamos las temperaturas, así estará el comportamiento del clima hoy, tercer día del mes de septiembre. 22 grados la actual, la máxima hoy en Santa Cruz será de 32, bastante calor, día soleado en Santa Cruz. Y si hay que lavar ropa, ya sabes, es un día perfecto para ello. Ahora vamos a La Paz, 5 la actual, la máxima 18, día soleado también, vientos 2 kilómetros por hora. En el Alto, 4 la actual, la máxima 18, la humedad casi del 53%, día soleado, sin probabilidades de lluvias. En Cochabamba, donde se come delicioso, donde el clima es muy lindo también, 2 a la actual, la máxima 27, día soleado hoy en Cocha. En Tarija, 12 la actual, la máxima para hoy será de 31 grados, día soleado. Como que ya se está sintiendo el calorcito en diferentes zonas de Bolivia.

0: 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Que siga la música, que siga el despertador.
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0: Ahora este buen recuerdo junto a los Backstreet Boys. Ellos están en una serie de presentaciones y hace poco estuvieron los Jonas Brothers presenciando uno de sus conciertos y además estuvieron haciendo un video en colaboración juntos. ¿Ya lo viste? 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

sigo amando, Luciano Pereira, aquí en Radio Disney. Y el que le gusta despertar y hacerse un buen desayuno, así como tú. Está bueno eso porque recuerda que es importante salir de la casa, llevarte el desayuno o comprar al paso, pero es importante que desayunes. Si te estabas olvidando por ahí, ya te hicimos recuerdo. 7:37, también te vamos a hacer recuerdo de que visites nuestro portal web. Si quieres escuchar podcast, ver entrevistas, las novedades con Radio Disney. Por ejemplo, presta mucha atención. Estamos a 20 días de que en Disney Plus podamos encontrar Toy Story 5. Sí, como la estás escuchando. Además, si quieres saber qué canciones tendrá y detalles del próximo disco de la gran Miley Cyrus, su disco se llama Buzz Persuades, es el 10º de su carrera, y si quieres ver detalles, leer atentamente toda esta información, lo tenemos en una nota en RadioDisney.com. Además, Oasis, tenemos sorpresas con ellos, las leyendas de Radio Disney que siguen dando que hablar. ¿Quiénes fueron las leyendas de este 2026? Tenemos una nota que tienes que leerla completa. ¿Y cuáles son las canciones más pedidas del ranking de Radio Disney a nivel cadena? Está toda la información en nuestro portal. En la parte superior, mano derecha, le das clip, dice Radio Disney en vivo y nos escuchas desde el lugar donde tú te encuentres. Más música, Marc Anthony junto a Wisin. Buen día para los que recién están despertando.

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1: ¿Será que aplica el canto del gallo hasta ahora o como que ya es tarde? Ya es tarde, ¿no? 7:50, te acompañamos en el despertador de Radio Disney. Estábamos con una canción de BTS y ya se vienen todas las canciones que tú pediste con despertadores especiales. ¡Buen día a los que recién están conectados con nuestra sintonía! ¿Están despiertos, motivados, con energía o despertaste cansado y estás diciendo, uy, siento que no dormí, no descansé bien? Es porque algo estás haciendo mal. Vamos con otro despertador. Lo que está haciendo bien es Verónica de haber dejado programado un despertador para otro cumpleañero. Felicidades, Gregorio, que los cumplas feliz, que este día sea hermoso, cargado de muchos mimos, adulos, de mucho cariño de parte de Verónica, tu esposa. Él nos decía de que tiene dos hijos, está cumpliendo 48 años. Gracias, y lo dice orgulloso, hoy cumplo 48 años. Bueno, toda su vida ha sido carpintero, dice que le gusta esta profesión y está escuchando Radio Disney a full volumen. Todavía no está en la carpintería, está en la casa, así que fue bonito conversar contigo, Gregorio. Un abrazo para ti y escucha lo que tu esposa tiene para decirte. Decidió, en pocas palabras, desearte lo mejor y decirte que eres un gran esposo.
2: Quisiera felicitar a mi esposo, que lo cumpla muy feliz. Este día muy especial para él. Él se llama Gregorio.
3: Hola, soy Chayanne. Te mando un saludo cordial, esta canción es para ti, te deseo feliz cumpleaños y haz lo que te haga feliz hoy y bueno, y el resto de los días. Feliz cumpleaños.

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0: que van a hacer esta noche. Decía, estoy aquí a los premios Juventud, así que te vaya muy bien, capo. Se va a encontrar con muchos de sus colegas y va a dejar la vibra que él siempre transmite. Son las 8:03 y hablando de vibra, ¿qué te transmitimos nosotros todos los días? ¿Qué sientes cuando escuchas Radio Disney? ¿Y qué sientes cuando te decimos, hey, estamos por cumplir 15 años? Es bastante tiempo, ¿no? ¿Tú qué dices? Son 15 años compartiendo juntos emociones, música y recuerdos inolvidables. Durante todo este tiempo, tú has sido el verdadero protagonista de nuestra historia. Hoy queremos celebrar tu momento, Radio Disney. Ese concierto al que te llevamos, esa guitarra autografiada que te regalamos, esa polera de tu artista favorito que estaba ahí su firma y la luciste, las entradas al cine, ¿cuántas veces te ganaste entradas al cine para premieres? Una cena familiar que también hemos regalado, un despertador o una dedicación que te ha llegado. Esperamos un audio para que nos cuentes qué has vivido con nosotros estos 15 años. Un mensaje, una foto, un video contándonos esta experiencia que vas a recordar siempre. La verdad que nos vas a hacer sentir muy especiales, así que esperamos ese mensaje, ese audio, para que puedas compartir celebrando estos 15 años. Escríbenos a nuestro número o comparte tu audio a este número.
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Vámonos de aquí, dice Pablo Alborán cantando en tu radio. Vamos, vamos siempre a escuchar buena música. Y sabes que la música está aquí en Radio Disney. Date un paseo por nuestras redes sociales si quieres descubrir sorpresas, emociones que siempre tenemos, que todos los días tenemos para ti. ¿Sabes qué? Hoy es un día especial para fanáticos de Camilo, porque hoy vamos a estrenar la primera escucha y vas a escuchar primero que el mundo entero la canción Árbol de Camilo. Es una canción de su nuevo disco, así que la primera escucha está aquí, solamente en Radio Disney a nivel Latinoamérica vamos a tener esta primera escucha. Vas a ser el primero en escuchar una canción de Camilo. Su nuevo disco está que... ay, está como para chuparse los dedos, como podríamos decir. Pero bueno, el adelanto es hoy. En los próximos días sale el disco completo y en tu radio te hacemos una probadita. 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Ahora es el momento de Rick Astley en tu radio, juntos para siempre.

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0: The Cure, La Cura, Olivia Rodrigo en tu radio, 8:24. Hay momentos que son la cura de algo, ¿verdad? Tú, por ejemplo, eres la cura de nosotras, porque amamos cuando te comunicas, cuando te expresas y nos dices qué sientes al escuchar la magia de Radio Disney. Recuerda que estamos de aniversario y bueno, eso te pedimos, que nos cuentes si has tenido alguna experiencia con nosotros y compártela, que va a ser un gusto y va a ser nuestra motivación de todos los días. Queremos saludar a quien se animó y nos compartió algo que guarda en el corazón junto a nosotros. Adelante.
1: Hola Radio Disney, buenos días. Mi hermana y mi pareja viven a la distancia, entonces con el despertador de la Radio Disney me ayudaron a conectarme un poquito más con ellos. Muchas gracias por eso.
0: Gracias a ti porque eliges Radio Disney, porque te animas a dejar programado un despertador, porque tú fuiste quien recibiste ese momento especial. Wow, la verdad que este tipo de mensajes nos llena el corazón. Gracias a ustedes que son los protagonistas de esta magia. Y también artistas como Duende se unen a nuestra celebración. Adelante.
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0: Así será, amigos de Duende. Y hablando de ellos, están aquí

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Dailas de Sol es la canción de Juanes junto a Raúl Ayana aquí en Radio Disney cuando el reloj marca las 8:34. ¿Dónde estás escuchando la radio? En La Paz, en el Alto, 102.7. Lo mismo, el mismo dial en Cochabamba, 102.7, 98.5 en Santa Cruz y 109 en Tarija. Estamos llamando a los despertadores internamente. Enseguida se viene un despertador especial para Víctor, quien se está dando modos para escuchar Radio Disney. Está buscando una radio. Y está en el trabajo ocupadísimo, pero bueno, sabemos de que en unos momentos ya vas a estar conectado. Ahora sí, llegó el momento de cantar, de bailar una canción que en el año 2011 se convirtió en un fenómeno mundial y que puso a Brasil a sonar en todos lados. Traspasó muchas fronteras, incluso su famoso baile se hizo popular entre grandes figuras del fútbol. Prepárate para cantarla, aunque no sepas portugués, sabemos que te la sabes. Michel Teló, I Show Te Pego.

0: Correteando, ¿quién se sabe el coro de esta canción? Latin Mafia, junto a Fred Again aquí en Radio Disney. Una canción viral, una canción que sí o sí te despierta, te levanta y bailas un poco, ¿verdad? Ahora sí, Víctor estaba dándose modos, decía, estoy en el trabajo, pero ya mismo me busco una radio para escuchar el mensaje que tiene Manuela. Ellos son pareja, Manuela está muy enamorada y tiene algo importante que decirte, Víctor. Escucha.
1: Hola Radio Disney, mi nombre es Manuela Cazón, me comunico desde la ciudad de Tarija. Quiero despertar a mi enamorado Víctor Ayala y quisiera dedicarle la canción de Morat en este día especial. Es una fecha de aniversario para nosotros dos. Amor, quiero decirte que sabes que significas mucho para mí, que a pesar de las adversidades y problemas que tenemos a veces como pareja, amo la manera en la que superamos cada momento, amo el que me tomes de la mano, no me sueltes. Estoy enamorada de la familia que estamos formando. La bebé, vos y yo, solo quiero desearte un feliz aniversario, decirte que es un día de festejo, pero que cada día, que deseo que cada día sea un día más de alimentar el sentimiento que tenemos. También decirle a Radio Disney que somos fanáticos de su radio, ¿no? Y escuches la canción Amor, va de todo corazón dedicada para vos.

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1: Messi tendrá un homenaje en todos los partidos del fútbol argentino. Messi anunció su retiro de la selección argentina este lunes después de defender la camiseta por 21 años y la AFA dispuso que se le haga un homenaje en cada partido de fútbol argentino. En cada encuentro se tendrá que realizar un minuto de aplauso a los 10 minutos del primer tiempo en agasajo a la genial carrera del crack rosarino. Esto arrancó anoche en el duelo de la Copa Argentina y rige solo para la próxima fecha de todas las categorías de todas las disciplinas masculinas y femeninas. Fútbol de 11, futsal y fútbol playa. Carlos Alcaraz sigue firme en el US Open. El español, tercero en el ranking mundial y el defensor del título, evitó sorpresas este miércoles y avanzó a la tercera ronda del US Open tras remontar ante el portugués Jaime Faria, imponiéndose por 4-6, 6-0, 6-3 y 6-2 en 2 horas y 40 minutos de partido. Todo el US Open se puede seguir en vivo por ESPN y Disney Plus, el plan premium. Bolívar se puso al día con triunfo. Bolívar sacó adelante un partido que se le complicó más de lo esperado ante San José y terminó imponiéndose por 0-1 en el Estadio Jesús Bermúdez de Oruro en el encuentro reprogramado de la primera jornada de la Copa Bolivia.
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0: Lara Cruz aquí en Radio Disney. ¡Qué ritmo! Junto a Mamie, Sufrimos por Amor. Ya tenemos listo la media hora de música sin cortes que tanto esperas. Y luego de la media hora vamos con más despertadores que dejaste programado para hoy, 3 de septiembre.
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1: Media hora de música sin cortes. Estaba Maluma, estaba Carlos Rivera, Luan Santana acompañando a Ricky Martin. Esa media hora que tanto disfrutas, cantas, dedicas y la utilizas para hacer tus cosas, porque hay muchos asuntos pendientes un jueves, ¿verdad? Haz todo hoy y mañana viernes para que el fin de semana seamos libres. Vamos con un despertador, este nos lleva hasta la ciudad de La Paz. Aquí está Gladys. Hola Gladys, es nuestra cumpleañera. Está cumpliendo 28 años, estaba festejando desde temprano con la familia, la sorprendieron con una torta y nos dijo de que pasará el día con sus seres queridos. Susana, una amiga que te quiere muchísimo, te admira, ha preparado un bonito mensaje en la radio. Así que Gladys, que la pases hermoso y valora mucho esta amistad. Te deja un mensaje lindo, escucha.
2: Bueno, agradecer primeramente a Radio Disney que nos ayudan a transmitir estos mensajes para aquellas personas que están a distancia y demás. Mi nombre es Susana Villarroel. Quisiera programar el despertador para mi súper amiga Gladys, que está de cumpleaños. Amiga, estoy en Santa Cruz. Estoy trabajando. Lo siento. Pero sé que te va a llegar este mensaje. Sé que te va a llegar el cariño, la expresión. Te quiero un montón. Pásala bien. Feliz, feliz cumpleaños. Deseo todo lo mejor. Eres una maravillosa persona. Seguí adelante. Seguí con tu propia luz. Eres genial. Desearte lo mejor para este año. Pásala bien. Yo te quiero mucho. Feliz cumpleaños, Gladys. Quisiera poner la canción de Rihanna, Umbrella, para mi super amiga. Feliz cumpleaños, Gladys. Se te quiere un montón, amiga.
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2: Para todos esos amores que dicen ser perdidos. Y para todos esos que no pudieron ser. Esto dice así.

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1: Tini junto a Ulises Bueno, dos amantes, dice la canción. ¿Viste la reciente presentación que tenía Tini? Se puso velo de novia y todo y decía, ya falta poco. Sí, falta poco para la boda de Tini, así que estaremos pendientes. Como falta poco también para llegar al corazón de Mariela. Te pusimos nerviosa, Mariela. Bueno, Uriel tiene algo importante para decirte. Hoy va a ser un día diferente para ti luego de escuchar a Uriel. Él se atrevió a esto, escucha, y además pensó en la canción perfecta para alegrar tu día. Vamos.
2: Aló, buenos días, Radio Disney, mi nombre es Uriel. Quisiera enviar un mensaje para Mariela Vaz y aprovechar, ¿no?, este medio para decirle que me gusta mucho. Espero que tenga un hermoso día y que todo le salga muy bien. Un abrazo a la distancia y que disfrute mucho su día. Quiero dedicarle la canción de Juanes y Fonseca, Antes que el tiempo se vaya. Muchas gracias.
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0: esta reedición, Raúl Alejandro se fue junto a Laura Pausini y nosotros nos fuimos a tomar el celular porque tenemos muchos mensajes. Hola Rodrigo, un abrazo para ti, está escuchando Radio Disney. Y Juan Wilson, buen día Radio Disney, dice, me llamo Juan, me encuentro en la ciudad de Cochabamba, quisiera mandar saludos a mi hermana Reina que se encuentra en Argentina, ella también está escuchando la radio, qué bonito, unidos por la sintonía, lo escuchamos desde el 2016, o sea, hace 10 años atrás que nos escuchan. Y bueno, nos pide su canción favorita. Saludos a todos ustedes, integrantes de la radio. Wilson, qué buen mensaje. Nos llena el corazón saber de que hace 10 años descubriste la sintonía y te gusta. Y además es la forma de unirte con tu hermana Reina que está en Tarija. Y Soledad se animó a compartir un audio. Soledad, buen día. ¿Desde dónde nos estás escuchando?
1: Hola Radio Disney, buenos días, mi nombre es Soledad y me encuentro aquí en mi tiendita en Santa Cruz. Quería decirles que es muy linda su radio y felicitarles también por sus 15 años de vida. Yo siempre desde que la escuché una vez allá en Tarija, cuando vivía en Tarija más antes, nunca más la dejé de escuchar, ahora vivo en Santa Cruz y también muy linda su radio. Quería pedir el tema de Mau y Ricky, también quería mandar saludos a Eduardo Nina, decirle que gracias por siempre estar conmigo, por darme ánimos, por acompañarme, por quererme a pesar de que a veces soy una renegona, por estar conmigo, por acompañarme. Gracias y feliz día para todos.
0: Para ti también, Soledad, que tengas un hermoso día y nos llenas realmente el corazón con ese sentimiento y lo que nos acabas de decir. Un saludo, Soledad, y aquí va la canción que pediste de tus artistas favoritos.

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0: Ashley aquí en Radio Disney. Nos separan pocos minutos y serán las 10 de la mañana. Por supuesto que te acompañamos desde las 6 en punto. Es importante que dejes programado tu despertador para mañana viernes. ¿A quién vamos a despertar mañana? Yo soy Vera y es un lujo acompañarte. Ya se viene todos tus éxitos.
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Morat con Silvestre Dangond hacían esta canción, Lo poco que yo quiero, aquí en Radio Disney. Así estamos arrancando, nueva hora en todo el país. 10 de la mañana, 3 minutos para este día jueves retro. Prepárense porque tenemos mucho para compartir. Estamos a las 11 de la mañana con el triple de canciones favoritas. Vayan pensando qué canción van a pedir. Además, tenemos aniversarios que celebrar, datos del tiempo y muchas cosas más que no te puedes perder. Ya mismo dale volumen a tu radio para que recibamos a Diego Torres con esto que se llama Amuleto y seguir con tu música favorita, acompañándote donde sea que estés. A cantar se dijo con Diego Torres. Buen día.

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canción para regresar nos cantaban Sebastián Yatra, gente de zona, Belinda y Lucho RK. Mientras tú estabas de repente con tu celular, momento perfecto para que nos envíes un mensaje y nos cuentes qué vas haciendo en este día de la semana. 76-08-5000 y 721-666-22. Ya mismo ponte en contacto con nosotros y cuéntanos todo lo que quieras en esta mañana mientras te vamos acompañando. Y está lista Rosalía para cantarte mientras tú nos escribes.

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Ricardos, Romeo Santos junto a Prince Royce cantando para ti aquí en Radio Disney, un poco de bachata a esta hora de la mañana. Y lo que queremos también son un poco de películas, de series. ¿Qué tal una membresía Disney Plus por 6 meses? Ya disponible Camp Rock 3 para que vayas a verla, algo que trae realmente muchas cosas nuevas. 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Así que mientras participas, escuchemos este gran clásico que se llama Hombre Lobo en París, La Unión.

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aquí en Radio Disney, mientras aprovechamos a preguntarte, ¿te pasaste por nuestra página web? Ahí te estamos esperando con muchas novedades, entrevistas, el top 5 a nivel Latinoamérica y otras cosas más que te van a interesar, pero muchísimo. Y todo esto mientras nos escuchas vía online. www.radiodisney.com para que ya mismo vayas y nos escuches. Y si estás ahí, dale volumen a tu compu porque ha llegado Shakira con BL. 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

Paulina Rubio, casi llegando al final de esta hora, ni una sola palabra a la canción que nos cantaba, y prepárate porque en la próxima se vienen grandes artistas que no vas a querer perderte, y además ve preparando el celular para comunicarte con nosotros. Amores pasajeros, nos dicen DJ Rick, Corona y Carol Nay aquí en tu radio para que subas el volumen, donde sea que estés acompañándote, ya sea en la calle, en el micro, en la movilidad, donde sea ahora mismo, sube tu volumen y canta con nosotros. Amores pasajeros en tu radio.

gran canción son Abraham Mateo con María Becerra cantando así en Radio Disney. Y así también queremos que tú te comuniques con nosotros ya mismo para programar tu triple de canciones favoritas de Jueves Retro. 721-666-22 y 7608-5000. Cuéntanos cuáles son esas canciones que te traen bonitos recuerdos, que te llevan a un lugar, que te cuentan una historia. Ya mismo comunícate con nosotros y programa tu triple de canciones favoritas en Radio Disney. Mientras tanto, te canta BTS, eso se llama Swim, sube el volumen.

0: Mamma Mia y Robles con esta canción espectacular que estábamos escuchando aquí en Radio Disney. 11 de la mañana con 9 minutos en todo el país y tenemos que irnos a un contacto en este momento hasta Costa Rica con nuestro compañero de cadena Diego Bejarano, quien nos tiene un reporte increíble del concierto de Gracie. Diego, ¿qué tal?
1: Gracie nos acompañó y Radio Disney estuvo en el concierto de esta artista colombiana. Inició su concierto en Costa Rica cerca de las 8 de la noche con Quiero Más, acompañada por sus bailarinas y ante un público que la recibió con mucha energía.
2: ¿Cómo estamos, Costa Rica?
1: Durante la noche interpretó varios de sus éxitos y compartió mensajes sobre vivir el presente, la transformación personal y la fuerza que cada persona lleva dentro, destacando que Costa Rica y los fans tienen mucha energía.
2: ¡Pura vida! ¡Qué rico estar aquí! ¡Qué rico compartir con ustedes y con esa energía tan maravillosa que tiene!
1: Uno de los momentos más emotivos fue escucharla cantar Limonar. Además de un video junto a su hijo y Mike Bahía. También cantó con invitados especiales como La Gurú, donde envolvieron a sus fans con un gran tema llamado No Era Mío. Además estuvo Willy de Cultura Profética. Ellos cantaron Mantis, algo que no se esperaba por los fans y que realmente los cautivó. El concierto cerró como una celebración de música, emoción, gratitud y conexión entre Gracie y el público costarricense. Yo soy Diego de Radio Disney Costa Rica, trayéndote toda la información de este grandioso concierto.
0: Gracias, Diego, por este excelente contacto y por contarnos ese concierto increíble junto a Gracie. Y qué mejor que hacerlo con una canción de ella. La tenemos lista para cantarnos Limonar en tu radio.
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Nicole Mora con esta canción, se llama Toda la Vida y la estabas escuchando aquí en Todos Tus Éxitos de Radio Disney. Y Toda la Vida queremos que pases por nuestras redes. Ahí te vas a enterar todo lo que sucede con tus artistas favoritos. Arroba Radio Disney Bo en Instagram y en Facebook Radio Disney Bolivia para que vayas, compartas, comentes y reacciones a todo lo que más te gusta. Ahora, por ejemplo, si te vas a encontrar con diferentes artistas como Camilo. Tenemos una primera escucha para que puedas ya ir programándote la hora. También tenemos a Rosalía, tenemos a otros también como Ángela Torres, Bruno Mars, Karol G. Hay muchos para que pases y hagas lo que quieras en nuestras redes. Pero que seas parte de nuestra gran familia. Capo y Camilo con Esta es tu casa, nena. Dale volumen y escúchalo.

0: Tev, Olivia Rodrigo cantando para ti mientras ya tenemos preparado el triple de canciones favoritas en Radio Disney. Prepárense porque tenemos a Laura de Cochabamba que nos dice qué canciones escuchamos hoy. Hola, Laura.
1: Buenos días, Radio Disney. Mi nombre es Laura y quisiera programar mi triple de canciones. La primera es de Cristian Castro, Ángel. La segunda es de Carlos Vives, Casarme Contigo. Y la tercera de Maná y Shakira, Mi Verdad. Estas canciones antiguas escuchaba cuando era niña y quisiera volverlas a escuchar. Quiero decirles que son la mejor radio y que les escucho todos los días. Gracias.
0: Gracias a ti, Lau. Nos encantan tus canciones y esperamos que subas el volumen y arrancamos con tu triple de canciones favoritas en Jueves Retro.
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Gran canción de Maná y Shakira, esto se llama Mi Verdad, que estabas escuchando, haciendo parte del triple de canciones favoritas para este jueves retro. Gracias, Laura, de verdad, qué canciones tan bonitas. Estaba cantando Cristian Castro, Carlos Vives, y por último cerrábamos con esta gran canción. Así que ustedes que se quedaron ahí a punto de programarlo, recuerden que en cualquier momento lo volvemos a solicitar en el 7608-5000 o 721-666-22, el triple de canciones favoritas. Y mañana viernes, con todo cerramos la semana. Los Pericos, Me Late en tu radio.

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0: Israel se llama la canción de Los Ángeles Azules y Tini aquí en Radio Disney, y con ellos estamos preparadísimos para embarcarnos en 30 minutos de música sin cortes ni interrupciones en todo el país. Pero esto mientras nos vamos en vivo a través de nuestras redes sociales, arroba Radio Disney Bo en Insta y en Facebook Radio Disney Bolivia. Ve a buscarnos porque tenemos muchas cosas que contarte en este jueves retro.
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0: aquí en 102.7 La Paz, el Alto Cochabamba, 98.5 Santa Cruz y 100.9 que nos escuchas en la ciudad de Tarija. Ahí estamos acompañándote en casa, de repente en la movilidad. Buen provecho para quienes van terminando de almorzar también. Esperamos que estén muy bien haciendo un espacio en el trabajo, en los estudios, en el negocio. A quienes van trabajando en el taxi, en los micros, en los mercados en este momento, los saludamos y esperamos que estén disfrutando de la buena música. Y prepárense porque vamos a celebrar igual a nuestros cumpleañeros del día. ¿Tienen ustedes personas que van cumpliendo años hoy día? Pueden contarnos 7608-5000 o 721-666-22. Nuestro cumpleañero del día es Gustavo Lima y aquí está esta canción icónica, icónica, icónica para que suban el volumen y bailen con el cumpleañero. Esto se llama Balada Boa, Gustavo Lima.
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Rosalía con Yaritza y su esencia y esto que se llama La Perla, que vas escuchando aquí en Radio Disney 12:45 en todo el país. Y así te vamos acompañando mientras tú vas pensando cómo retomar la segunda jornada del día, de este día en el cual te acompañamos con tus artistas favoritos. Y para ello necesitamos acompañarnos siempre con buena música. Así que vamos a invitarte a que descargues nuestra aplicación que se llama Radio Disney Latinoamérica, para que la tengas siempre lista y le des volumen a tu canción favorita. Tenemos muchas cosas ahí para que puedas descubrir. Por ejemplo, vas a irte en este momento, tienes ahí nuestros podcasts, tienes ahí también el link de las novedades y otras cosas realmente muy buenas, pero sobre todo la posibilidad de que en cualquier momento del día simplemente abras la app, le des un clic y estés escuchando a tus artistas favoritos, como el que tenemos ahora mismo listo cantándonos. Él es Cristian Castro y esta canción se llama Azul. Dale volumen en tu radio.

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Ver aquí en Radio Disney. En la próxima hora vas a estar escuchando a Danny Ocean, se viene Olivia Rodrigo, Elena Rose, Sabrina Carpenter, BTS, de repente si estabas esperándolos, están en lista, Bizarrap, J Balvin y otros más, así que imposible que te despegues. Ahora cruzando el charco para cerrar esta hora.

Extraño, Ricky Martin, Luan Santana cantando para ti aquí en tu radio, exactamente 13 horas, 3 minutos en todo el país. Y prepárate porque vamos avanzando en la semana y el día sábado tenemos una nueva edición del ranking de Radio Disney Bolivia. Este ranking conformado por 45 canciones que tú eliges mediante votación durante todos los días, votando en el 721-666-22 y el 7608-5000. ¿Cuál será el número uno de esta semana? Tú lo decides. A votar se dijo mientras escuchamos La Villa de Ryan Castro, Capo y Gangsta.

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1: Desde Venezuela, Danny Ocean hacía Corazón, la canción que vas escuchando aquí en Todos Tus Éxitos, mientras nosotros estamos aquí acompañándote con tus artistas favoritos. Y también queremos invitarte a que abras el corazón y programes un despertador de Radio Disney. ¿A quién se lo vas a dejar programado? ¿A quién le vas a decir feliz cumpleaños o te acompaño con esta canción a llegar al trabajo, a llegar a la universidad, a llegar al negocio? Y es que cada mañana a partir de las 6 en punto hacemos las dedicatorias especiales de canciones con mensajes que tú programas en el 721-666-22 o en el 7608-5000 a través de WhatsApp. Así que ahora es el momento perfecto para que programes tu despertador de Radio Disney. Hazlo mientras escuchamos a Erosure. Esto se llama Víctima del Amor.

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7: Radio Disney, para este día tan cálido y espléndido, me vendría bien que ustedes pusieran la música Gorillaz, una música clásica del 2008.

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Qué canción increíble, ¿no te parece? Morat con Silvestre Dangond, Lo Poco Que Yo Quiero. Y esas canciones que te gustan tanto, las puedes tener 24/7 en tu aplicación que se llama Radio Disney. Vas a buscarla ahora mismo para que puedas acompañarte con tus artistas favoritos en el momento que quieras. Por ejemplo, ibas en este momento en el transporte público, sacaste la app, le diste volumen y aquí está esta canción, Elena Rose con Manuel Turizo, La Semana en Radio Disney.

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Las temperaturas, comenzamos en la ciudad de La Paz, actualmente la temperatura 16 grados y la máxima hoy podría alcanzar una temperatura de, vamos a contarte, 17 grados. Vamos a la ciudad de Cochabamba en este momento, la temperatura actual 27 grados y la máxima hoy podría llegar hasta los 28. ¿Cómo estamos en la ciudad de Santa Cruz? Actualmente 30 grados con viento, cielos soleados y la máxima podría alcanzar 31 grados. Y por último nos vamos a Tarija, en este momento la temperatura actual es de 30 grados y la máxima hoy podría alcanzar los 31 grados. Esos son los datos del tiempo actualizados y los escuchaste aquí en Radio Disney. Ya saben, para reuniones, cómo vestirse de repente, cómo salir de casa o si te gusta el clima, pues a disfrutarlo con una buena canción. Aquí Bizarrap junto a J Balvin. Esto se llama Music Session 62.

Idol a cargo de BTS. Qué gran canción que tenías aquí en Radio Disney. Exactamente 13 horas 37 minutos en todo el país. Vamos a revisar un poco cómo se comportan las temperaturas en tu ciudad. Actualizamos datos del tiempo para quienes van en este momento de repente caminando por las calles. Algunos están preguntándose cómo está.

Te lo juro, amor, a cargo del Fercho, la canción que ibas escuchando aquí en Radio Disney. Y también hablamos de que las temperaturas han subido en diferentes lugares, así como estabas hace un poco escuchando los datos del tiempo. Las canciones también hacen que la temperatura suba. Esta canción, por ejemplo, representa muy bien al sol de México. Él es Luis Miguel cantando Cuando Calienta el Sol, para que subas en este momento el volumen, vayas de repente en la movilidad, manejando, cantando por las calles o en casa. Estás en Radio Disney y este es un buen clásico a esta hora.

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Malo viene a cargo de Gracie. Con esta canción estamos casi llegando al final de esta hora y por supuesto del horario también, para que puedas en este momento saber que se vienen muchas canciones. Ya se viene Janet en Solo las que te gustan, así que es imposible que te despegues de la sintonía. Todo lo contrario, vas a darle el volumen y vamos a escuchar juntos esta canción de Eric Bryan junto a Jerry D, una canción que está en tendencia en las redes sociales. Esto se llama Desayuno para dos, para todos ustedes. Gracias por la sintonía.

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Hola, hola, ¿qué tal? ¿Cómo estás? Buenas tardes. Ay, cómo se respira en el ambiente ese aire de festejo, celebración. 15 años contigo. Un montón de emociones que se viven gracias a que tú nos dejas esos recuerdos en el WhatsApp para compartir tu momento Disney. Hoy vamos a escucharte también. Queremos leer tus mensajes que nos vas a dejar al WhatsApp. Pero también quiero comentarte que hoy a las 3 de la tarde vamos a tener Dúo Perfecto, porque es jueves de clásicos, jueves de TVT, y ya te tenemos ahí unos clásicos que nos van a llevar a viajar en el tiempo. Así que alístense para programar sus canciones favoritas. No se diga más, comenzamos solo las que te gustan. ¿Qué te parece con esta canción? Y justo lo que yo te estaba diciendo al inicio, dale, cuéntame, como dice Jamie Sabdia y Alejandro Sanz.

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aquí en Radio Disney. ¿Alguien con algún recuerdo de la universidad mientras hacías tus tareas y escuchabas la música de tu radio hasta tarde con la música de solo baladas? ¿Quién tiene recuerdos así tan bonitos? ¿Nos puedes compartir? Ese va a ser tu momento Disney. ¿Qué te parece? Al 76085000 para que te puedas comunicar con nosotros y nos compartas tu momento Disney. Queremos recordar para que nosotros también vamos a tener en realidad en el corazón y vamos a guardarlo ahí, esos recuerdos que van a ir sumando a la historia de Radio Disney. Ahora con 15 años tenemos muchas que compartir. 76085000. Mientras vamos a recordar, justamente vamos a viajar en el tiempo con una de las canciones más exitosas de esta banda estadounidense Train. Se llama Hey Soul Sister. Nos lleva hasta el 2009 en tu radio.

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0: Flores, Mau y Ricky cantaban en tu radio. Tenemos que comentarte que Arlín ya se comunicó con nosotros y ella quiere compartir su momento Disney. Hola, preciosa, adelante.
1: Hola, Radio Disney, soy Arlín Sofía de la ciudad de Cochabamba. Quería felicitarles por su aniversario.
0: Gracias.
1: Y estoy aquí haciendo mi tarea y quería pedir una canción como para darme más energía o hacer con más ganas. Quiero pedir la canción de Baluna y Camilo Machu Picchu, porque son uno de mis temas favoritos y hace mucho que ya no lo escucho. Y feliz aniversario, los quiero mucho, siempre en compañía de ustedes. Chao, es una mejor radio.
0: Gracias, linda. Tus momentos Disney mientras haces tus tareas van a quedar guardados en nuestro corazón. Así que disfruta del tema. Aquí está Machu Picchu para ti.

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Rumba en tu radio, 2:38 en todo el país. 15 años, sí, 15 compartiendo juntos emociones, música, muchos recuerdos que son inolvidables. Durante todo este tiempo tú has sido el verdadero protagonista de nuestra historia, así que queremos celebrar, por supuesto, contigo, con tu momento Radio Disney, un concierto, la guitarra autografiada, la polera que te regalaron, tu polera favorita, porque lleva el autógrafo de tu artista, las entradas para el cine, quienes nos acompañaron a las premieres, también la cena navideña, la cena familiar, un despertador que fue dedicado y que tú lo tienes ahí guardado por esa experiencia tan bonita cuando te llamaron. A través de la sintonía se vivieron muchas emociones. Cuéntanos la tuya, cuéntanos tu historia a través de nuestro WhatsApp al 76085000 o al 721-66622 y comparte con nosotros tu momento Radio Disney. Millones de momentos.

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4: Soy Ashley y estoy volviendo con mi papá hacia mi casa y me gustaría que pongan la música de Michael Jackson, Thriller.

0: Cleopatra, robarte un beso, que sea hoy, que se lo robes el beso, dedícale la canción y ya con eso le vas a poner en contexto para qué es la cita. Dedícasela a la canción. Robarte un beso se llama, por cierto. Y lo escuchaste aquí en tu radio, Radio Disney 98.5 en Santa Cruz, 102.7 en La Paz, El Alto y Cochabamba, 109 en Tarija. Quédate con nosotros que la siguiente hora también está genial. Además que vamos a programar tu dúo perfecto. Se viene Luis Gamarra, presente. ¡Ey! ¿Estás ahí?
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0: Nena de Argentina, así nos vamos por el dúo perfecto de clásicos español versus inglés. Y tomando en cuenta que hoy tenemos cumpleañero.
1: Dúo perfecto.
0: ¿Quién está de cumpleaños? ¿Cali o el Dandy? Cali está de cumpleaños hoy. Sí, Cali, de Cali el Dandy. Y por eso tenemos aquí el tema incluido para la celebración mientras vas y le dejas felicitaciones a Cali. Otra vez. Bueno, quiero comentarte que para este dúo perfecto.

0: quieras.
1: Serían Zion y Lennox y junto a Cali y el Dandy. Pasen a dejar sus felicitaciones para el cumpleañero mientras dejan también su voto por la opción 1, ¿listo?

0: el versus español versus inglés?
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0: Escuchen lo que viene. ¡Ay, qué buen dúo! Opción número 2. Hace mucho que no escuchábamos a La Bush, ¿no es cierto? Opción 2, 76085000. Fuerte, fuerte, fuerte está la 2.

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0: Just Might. Ahí estaba cantando Bruno Mars aquí en Radio Disney 98.5 en Santa Cruz, 102.7 en La Paz, El Alto y Cochabamba, 109 en Tarija. Saludos para ti que nos escuchas a través de nuestros diales, pero también saludos a quienes están conectados a través de la aplicación, quienes van en el micro con los audífonos, para ti que dices, hoy voy a hacer un poco de ejercicio en casa. Y te animaste, te pusiste los audífonos y como tienes la app, nos estás escuchando. ¡Ánimo! Que te vaya muy bien en estos primeros días que tú has decidido cambiar tu vida, rutinas y poner disciplina, además, a esta nueva semana con los ejercicios. ¡Bien! ¡Muy bien! Y gracias por seguirnos a través de la aplicación. Es sencillo para que vayas a descargarla. Solamente nos buscas como Radio Disney. Descarga gratuita para Android como también para iOS. Aquí está Quevedo, Colombia.
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0: Amazing en tu radio. Bueno, llegó el momento. Vamos a saber cuál es el dúo perfecto que tenemos ahora de clásicos, porque estamos en este jueves de retro. Tenemos audio desde La Paz. Hola, buenas tardes.
1: Buenas tardes, Disney. Me conozco desde La Paz y quiero votar por la opción 1.
0: Bien, va el primer voto para la 1. Gracias, preciosa. Tenemos el siguiente voto. Hola, hola.
2: Quiero votar por el dúo perfecto número 2.
0: Uy, uy, uy. Gracias por dejarnos tu audio. Vamos a la definitiva. Aquí decide Fernanda. Es tu decisión, Fernanda. Dale.
3: Yo soy Fernanda, me comunico desde la ciudad de Santa Cruz. Y voto para la opción número 1. Saludos.
0: Uy. Bueno, saludos también para ti, preciosa. Gracias por dejarnos tu audio. Y gracias a ti, ganó la 1. Vamos a escuchar
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0: Estoy correteando Latin Mafia aquí en tu radio. Momento, momento, momento de escuchar 30 minutos de música sin cortes. Música sin interrupción, pero luego vamos a revisar los saludos que tú nos estás dejando. Tu momento Disney que estás compartiendo con nosotros. Radio Disney, 15 años. Un montón de emociones que se viven con tus audios y tus mensajes que nos sigues enviando. Ya los revisamos luego de la música sin interrupción. Son las 4 de la tarde en Bolivia.
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1: Y después de escuchar 30 minutos de música sin cortes y sin interrupción, gracias a todos los que siguen conectados después de disfrutar de estos 30 minutos con tus artistas favoritos. Bueno, quiero comentarte que hay mucho para seguir aprovechando en esta tarde. Ya chequeas en nuestras redes sociales @ Radio Disney Bo, cuenta verificada. Tenemos a los cumpleañeros. Si te vas a nuestras historias, vas a encontrarte, por ejemplo, con la fotografía de Cali, como estábamos hablando en el dúo perfecto. Hoy está de cumpleaños Cali, sí, de Cali y el Dandy. Así que te invitamos a que pases a dejar no solo tu reacción, pasa a dejar las felicitaciones. Está en nuestras historias para que puedas chequearlo, @ Radio Disney, vos cuenta verificadas. Omi también está de cumpleaños. ¡Qué genial! Chequea nuestras historias para que sí sigas conectado y compartiendo con nosotros. También en Facebook como Radio Disney Bolivia. Radio Disney. Sigamos porque quiero comentarte que ya llegó Harry Styles. Mientras tú sigues enviando tus mensajes y ahora las felicitaciones en las redes para tus artistas favoritos, seguimos compartiendo su música. Harry Styles llegó para cantar especialmente para ti esta canción. American Girls.

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que mañana vamos a tener, como todos los días, dedicaciones especiales y despertadores que se autoprograman. ¿Cómo es eso? Es decir, que yo me puedo programar un despertador porque quiero que Radio Disney me despierte a las 7 de la mañana, momento cuando estoy desayunando, necesito ánimos porque voy a ir a correr y como que no sé que no voy a tener mucho ánimo porque toda la semana ha sido pesada, así que necesito una canción para activarme. Tú te puedes autoprogramar tu despertador, claro que sí. Entonces, lo que vas a hacer es enviarnos un audio a través del WhatsApp al 7608-5000 y ahí nos vas a dejar tu nombre, el nombre de la canción que te activa, la que tú dices, sí, este es el tema que necesito escuchar bien tempranito. Además, nos vas a decir la hora a la que quieres que te llamemos y listo, ya está tu despertador programado. Ah, y van de un día para otro, entonces todos los que van a salir mañana los dejamos listos hoy. Así que en este momento aprovecha de comunicarte con nosotros al 7608-5000 y nos dejas tu mensaje de audio para programar el despertador de Radio Disney. Aitana.

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en Radio Disney 98.5 en Santa Cruz, 102.7 en La Paz, El Alto y Cochabamba, 109 en Tarica. Pero qué canción. ¿Te llena o no de energía esta canción? ¿Qué te transmite? Algunos dicen, me encanta esta canción, serenidad, tranquilidad. Y es como que también te puede activar. Claro que sí, está genial. Pídela una y otra vez en tu radio para seguir disfrutándola. Quiero comentarte que en la siguiente hora ya se viene Bizarrap. Tenemos también a J Balvin. No puede faltar la música de BTS. Y para recordar, ¿qué te parece una canción de CNCO?

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Ahí estaba Morad junto a Silvestre Dangond aquí en tu radio iniciando una nueva hora. Canción que, por cierto, está en nuestra lista del ranking Radio Disney Bolivia y que puede continuar escalando gracias a tus votos. Ha escalado 2 peldaños, por cierto. Ahora está en la número 23. Así que votando por esta canción a través del 76085000. Vota por tus favoritas para llegar hasta la número uno de la semana. Tú dices, quiero que mi canción sea la número uno. Entonces, a seguir votando. Sábado a las 12 de la tarde, ahí nos encontramos para escalar juntos hasta llegar a la número uno. Pero mientras, al 76085000, que sigan llegando los votos. Es el turno de Olivia Rodrigo en tu radio.

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0: Radio, 5:13 p.m. en todo el país. Tenemos tus saludos, gracias por estar conectado con nosotros, por comunicarte a través de nuestro WhatsApp. Hola, buenas tardes.
1: Hola, Radio Disney, soy Nicolás Cruz Torres y estoy rumbo a mi academia de baile.
0: ¡Ay, qué bueno! Foto, foto, foto. ¿Cómo va vestido a su academia de baile? Y nos envías un video cuando ya llegues, ¿te parece? Pero de todas maneras queremos desearte que te vaya muy bien. ¿Alguna canción que quieras escuchar mientras vas camino a tus clases? Ahí nos comentas, ¿listo? Hola, hola, buenas.
2: Quisiera felicitar a mi hermana que el día de hoy está cumpliendo años. Desearle todo lo mejor y que siempre Diosito me la bendiga.
0: ¡Qué bonito! ¿Pero cómo se llama tu hermana linda? Envíanos, escríbenos ahora. Puede ser un texto o en todo caso envíanos un audio igual. Nos comentas cómo se llama tu hermana, cuál es su canción favorita, cómo está pasando este cumpleaños. Ahí nos respondes, ¿ya? Y le vamos a poner la canción a la cumpleañera. Pero ya queremos que ella empiece a bailar, ¿no es cierto? Y que empiece a disfrutar de la tarde, vamos a prepararle una canción. No sin antes hacerte la invitación para que tú también te comuniques con nosotros y hablemos de esos momentos especiales. Así como tu cumpleaños, también el nuestro, 15 años. Envíanos tu momento Disney. Recuerdos especiales que tú tengas con tu radio. Estamos esperando para que te comuniques con nosotros. Mientras vamos a bailar. ¡Wow! ¡Qué recuerdos!

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0: Hablemos de Romeo Santos. ¿Qué le gusta más? ¿O qué le apasiona más? ¿La composición o la interpretación? Esa fue la pregunta que le hicimos en su paso por Radio Disney. Vamos a recordar lo que nos dijo.
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0: Escuchamos.
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0: Ahí va.
2: Trato de interpretar mis canciones con la máxima interpretación. Trato de sentir que estoy pasando por la situación que sea la temática de la canción. Sentimientos, si la chica se me fue, quiero que regrese, si estoy manifestando el amor que siento por ella. Pero la composición es lo que realmente me define. Eso nunca muere. Uno, ojalá y nunca pase, pero si en un tiempo de mi vida pierdo la voz, no sé. Pero la composición es lo que para mí es como terapia.

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Qué buena canción, ¿o no? A bailar junto a Bizarrap y J Balvin, la Music Session 62, aquí en Radio Disney 98.5 en Santa Cruz, 102.7 en La Paz, El Alto y Cochabamba, 109 en Tarija. Recuerda que nos puedes seguir también a través de la página web www.radiodisney.com.bo. Saludos a quienes están conectados en la oficina todavía con mucho trabajo y dices, me quedo un rato más. Hoy no voy a salir a las 6, salgo a las 6:30, pero aquí estamos para acompañarte en esos momentos, porque tú lo que necesitas es buena compañía, buena música, así que a través de nuestra página web nos puedes seguir en vivo. Y cuando tengas más tiempo, ya puedes revisar lo que tenemos en nuestra página, porque hay mucho para poder interactuar, conocer de tus artistas favoritos, revisar las entrevistas, noticias que no pueden faltar y mucho más desde nuestra página web. Vámonos con BTS. Swim.

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Va Shakira junto a Ozuna aquí en Radio Disney, 98.5 en Santa Cruz, 102.7 en La Paz, El Alto y Cochabamba, 109 en Tarija. Son 15 años compartiendo juntos. Muchas emociones, música, recuerdos inolvidables que quedan guardados en el corazón donde tú eres el protagonista. Esperamos por esas historias que tú nos vas a comentar a través del WhatsApp. Vamos con Karol G, Papacito.

0: Hola, hola, ¿qué tal? ¿Cómo están? Muy buenas tardes. Aquí les habla Javier, si ese soy yo, y ya estamos listos y preparados para arrancar Bonus Track con toda la música de tus artistas favoritos a través de 102.7 en la ciudad de La Paz, El Alto y Cochabamba, 98.5 Santa Cruz y 109 Tarija. ¿Qué vamos a tener? Escuchan, tenemos un primer escucha con uno de tus artistas favoritos. Estamos hablando de Camilo. También a las 8 de la noche se viene el triple de canciones favoritas. No te olvides que a ti que te encanta el deporte, bueno, vamos a hablarte de aquello gracias a ESPN. Tenemos las promos vigentes, algunos datos curiosos y mucho más. ¿Saben dónde? Aquí en
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0: Lady Gaga, presente aquí en Radio Disney. Bueno, vamos avanzando y vamos pasándola muy bien. Recuerden que hoy es jueves retro y tenemos muchas canciones que nos van a llevar a esos años maravillosos. A continuación vamos a escuchar a Los Prisioneros, que fueron una banda, una de las bandas más importantes e influyentes del rock chileno y latinoamericano. Está conformada por, bueno, escuchen, Jorge González, Claudio Narea, Miguel Tapia. Se conocieron siendo estudiantes y compartían su pasión por bandas como The Beatles, Kiss y The Clash. Y ahora vamos a escucharlos aquí en Radio Disney con la canción Estrechez de Corazón.
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Es el fantástico Bruno Mars con I Just Might, y lo escuchaste aquí en Radio Disney. Pero también tenemos que decirte algo. A nosotros nos encanta escucharte a ti. Es momento de que te comuniques con nuestro número de WhatsApp 7608-5000 para que nos cuentes algo, nos digas cómo la estás pasando, qué es lo que estás haciendo en este preciso momento. Y además, tal vez podrías compartirnos un momento especial desde cuando escuchaste por primera vez Radio Disney. Escuchen, porque son 15 años compartiendo juntos emociones, música y recuerdos inolvidables. Durante todo este tiempo, tú has sido el verdadero protagonista de nuestra historia. Hoy queremos celebrar tu momento Radio Disney. Ese concierto, esa guitarra autografiada, esa polera de tu artista favorito, entradas al cine, cena familiar, despertador o dedicación a través de la radio que tú hiciste o a través de nuestro número de WhatsApp. Esperamos un audio o un mensaje de texto con, o tal vez tú quieres enviarnos una foto que tengas de recuerdo de Radio Disney cuando estuvimos en alguna activación, tal vez un video contándonos qué experiencia viviste o recuerdos especiales que tengas por ahí o has vivido junto a nosotros alguna cosa interesante, has asistido a un concierto, a una primera fila o tal vez te has ganado algún premio, queremos recordar contigo. Así que escríbenos a nuestro número de WhatsApp 7608-5000 o al 721-666-22. Ese es el número de Radio Disney, porque Radio Disney 15 años, millones de momentos. Ahora sigamos disfrutando de más canciones. Es el turno del fantástico Fito Páez, que llega con esta canción, Mariposa Technicolor.

0: Sigo amando, Luciano Pereyra no podía faltar aquí en Radio Disney y también no puede faltar que nosotros te hablemos de deporte.
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0: Y claro, vamos a comenzar con Bolivia. Hugo Delín accede a los cuartos de final del Challenger de Porto. Tras su participación en el US Open, Hugo Delín avanza a paso firme en el Challenger de Porto en Portugal al acceder a los cuartos de final tras superar las dos primeras rondas del cuadro principal. Vamos a Brasil. Brasil enfrentará a Japón y Singapur en noviembre. Brasil tendrá en noviembre a Japón y Singapur en el nuevo ciclo del técnico italiano Carlo Ancelotti frente a la selección brasileña después de los tres amistosos que disputará en septiembre y octubre contra Australia e India. Sorpresa, Marcos Llorente se retira de la selección de España tras ganar el Mundial 2026, luego de que Lionel Messi sorprendiera al mundo entero al anunciar su retiro de la selección argentina. Una de las figuras campeonas del mundo con España en el Mundial 2026 anunció su retiro de la Furia Roja. Se trata de Marcos Llorente, que a sus 31 años decidió poner fin a su carrera internacional. 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

Tu recuerdo, Maluma, no podía faltar aquí en Radio Disney. Y como siempre, tu radio, un paso adelante, tenemos un primera escucha. Uno de tus artistas favoritos tiene una canción que la vas a escuchar por primera vez aquí en Radio Disney. ¿Saben de quién se trata? Camilo, que encontró en el pop un vínculo luminoso que servirá de guía para esta historia que inicia con una trampa que, a pesar de ser consciente de su existencia, nos hace tropezar una y otra vez. En los versos, el 6 veces ganador de Latin Grammy se va describiendo los espejismos que nublan nuestros días, nos desconectan de la esencia de quienes somos y de la efémere en la vida. Escuchen muy bien, porque el tema es la primera puerta de Camilo que abre al universo pa' cuando sean mayores, una producción que construyó a partir de la necesidad de regalarle a sus hijas Índigo y Amaranto una especie de manual de instrucción para que en la vida ellos sean buenos adultos. ¿Saben cómo se llama la canción? El Árbol. Primera escucha aquí en Radio Disney, ya la puedes pedir.

0: Aquí en Radio Disney. Y ya estamos listos, ¿saben para qué? Para media hora de música sin cortes ni interrupciones. Luego te vamos a decir cómo puedes ganarte una suscripción por 6 meses de Disney Plus. Todo listo y preparado, ¡vamos!
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1: Ahí estaba media hora de música sin cortes ni interrupciones con todos tus artistas favoritos. Esperemos que la hayan pasado muy bien como nosotros. Bueno, vamos a continuar y tenemos que decirte esto que te habíamos anunciado antes. 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Mientras tanto, sigamos disfrutando de más canciones. Es el turno de Ariana Grande, que llega con esta fabulosa canción y la disfrutas aquí en Bonus Track.

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Wisin se juntaron con esta canción que nos pone a bailar. Y por cierto, ya estamos cerca del fin de semana y aquí en Radio Disney tenemos muchas cosas interesantes para todos ustedes. Y también algunos datos curiosos que se los habíamos anunciado al principio y se los vamos a dar en este instante. Escuchen, tenemos 4 datos sobre el Día Mundial de los Rascacielos, porque hoy, 3 de septiembre del 2026, se recuerda eso. Y bueno, se celebra como una fecha dedicada a reconocer la importancia de los rascacielos en la arquitectura y el desarrollo de las grandes ciudades. Representan avances tecnológicos porque su construcción requiere estructuras especiales, ascensores, sistemas de seguridad y materiales capaces de soportar grandes alturas. Transformaron las ciudades modernas, permitiendo concentrar oficinas, viviendas, hoteles y comercios en edificios verticales, especialmente donde el espacio urbano es limitado. Son símbolos de las grandes ciudades con edificios emblemáticos que se han convertido en atractivos turísticos y referentes arquitectónicos. Y lo escuchaste aquí en Radio Disney. Día Mundial de los Rascacielos, hoy 3 de septiembre. Bueno, sigamos disfrutando de más canciones. Es momento de recordar esta canción junto a Green Day. ¿Saben cómo se llama, verdad? Despiértame cuando termine septiembre.

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